0: Acto de la ópera Fidelio de Ludwig van Beethoven, que marca el inicio de la temporada lírica del Teatro Solís y que estamos llevando a sus hogares por aire e internet en vivo y en directo a través de Radio Clásica y Babel FM. Como indicábamos al comienzo de esta transmisión, previo a la función de hoy, parte del equipo de Babel y Clásica dialogó con el director de la Orquesta Filarmónica de Montevideo, el maestro Martín García. Con su habitual amabilidad, así se refería a varios aspectos de esta ópera que se presentó muy pocas veces en nuestro país. Escuchemos.
1: Es la tercera vez que se hace, la segunda vez que se presenta con escena. Las dos veces anteriores fueron en el Sodre y una de esas dos veces que se presentó fue en versión de concierto en la década del 90. Así que esta sería la segunda vez que se hace la ópera completa con escena. Y bueno, por tratarse de un título que es del repertorio, pero que no ha sido frecuentado en nuestro país, por tratarse de la única ópera de Beethoven. Y por el valor de esta obra, yo creo que es un acontecimiento, ¿no?
0: ¿Por qué Fidelio se representó tan pocas veces?
1: Hay títulos menos frecuentados y nosotros no tenemos, si bien ha habido un interés en la lírica a lo largo de las décadas y casi que fundacional en el Uruguay, muchas veces, por los esfuerzos que implica montar una ópera, no siempre, pero en numerosas ocasiones, se ha buscado ir hacia títulos que se sabe que son convocantes o que son más famosos. Fidelio, de por sí, si bien es una ópera que en teatros líricos de producción en el mundo se presenta, no es de los títulos más familiares, más allá de que sí, se trata de una obra que forma parte del canon, pero no es de las más frecuentadas. No es Traviata, no es Bohème, no es Carmen. No es, y. Este, es una partitura de un valor enorme y es una de las joyas del repertorio de Beethoven. Y hay música que forma parte también del repertorio de cantantes, etcétera, ¿no? Digo, no es un título rarísimo, pero está como a mitad de tabla en ese sentido.
0: Le consultamos al maestro Martín García en qué lugar considera que esta ópera se ubica a nivel artístico en lo que respecta a la obra de Beethoven.
1: A nivel artístico, nosotros pensamos en Beethoven como el gran sinfonista. Esta es su única ópera. Componer una ópera no es lo mismo que componer una sinfonía, son formas de crear totalmente distintas. La ópera es canto, está el teatro, está la acción dramática, la música tiene que tener un sentido teatral y dialogar con la historia. La música sinfónica o la música de cámara por la cual conocemos a Beethoven se rige por otros parámetros. Por lo general, los compositores de ópera más prolíficos y más exitosos eran hombres de mundo, hombres de teatro. Beethoven, una personalidad que es como el símbolo del artista. Por algo lo elegimos como una especie de prócer de los artistas, ¿no? Como el artista que lucha por hacerse paso, por abrirse paso, por afirmar su voluntad en contra de todo tipo de adversidades, de enfermedades, de lo que fuera. Entonces, digamos, es un título y un proceso que sabemos que para él fue muy laborioso. Tuvo varias versiones. Es más, la obra se empieza a crear en una Viena ocupada por las fuerzas de Napoleón y después se reestrena, o sea, se revive en la versión que finalmente conocemos, en la Viena de la Restauración. O sea, pasó todo un periodo de una cantidad de cambios políticos y sociales, los cuales Beethoven estuvo ahí metido en el medio, ¿no?
0: Se ha mencionado frecuentemente por parte de la crítica que Beethoven eligió el libreto de Jean-Nicolas Bouilly por contener simbólicamente varias ideas de su pensamiento político. El maestro Martín García nos brindó su opinión al respecto.
1: A mí, sinceramente, capaz que un poco contracorriente, me cuesta verlo como un visionario político. Me parece más bien que era un hombre de su tiempo, metido en medio de. En un mundo lleno de cambios y de impulsos que iban para un lado y para el otro. De hecho, él, años más tarde, compone una cantata y el himno para el Congreso de Viena, que era más bien. No lo conocemos por esa obra, ¿no? Como que cayó en el olvido. Lo conocemos por la Sinfonía Heroica que compuso 10 o 15 años antes. Y bueno, y él en el periodo al que pertenece Fidelio, digamos, se va forjando esa imagen del Beethoven amante de la libertad, con una mirada que luego el futuro, los tiempos que vinieron, abrazaron como uno de los suyos. Pero es muy difícil terminar de sondear eso, porque yo qué sé, él vivía en el mundo que le tocaba vivir, y era en primer lugar un músico y un artista que trataba de componer y de ganarse la vida con la música.
0: Los expertos señalan que resultó ser muy complejo escribir una obertura apropiada para Fidelio. De hecho, existen 4 oberturas con el nombre Leonora, siendo la cuarta y última la utilizada para abrir la obra.
1: Bueno, eso tiene un poco que ver con las revisiones. Y las revisiones muchas veces en la música, en todos los compositores, tienen que ver más con las propias inseguridades que con la realidad de la obra, y más con el feedback que reciben. En el caso de una ópera más, porque montar una ópera siempre es difícil, siempre es costoso, siempre es trabajoso, y en general los teatros nunca quisieron jugársela a una cosa que se sabe que va a ser un desastre. Entonces siempre hay mucha gente opinando, y muchas, además del público, y todo tipo de estímulos, y los compositores o cualquier artista, cuando está en un terreno que no le es del todo familiar, es más permeable a los comentarios y a las críticas. Hay casos muy famosos como Bruckner, que no paraba de revisar las sinfonías cada vez que alguien le hacía un comentario. Entonces esa hipersensibilidad existe todo el tiempo. La historia de Tchaikovsky con el concierto para piano, cuando se lo muestra a Rubinstein, etcétera. Digamos, eso está presente, y yo creo que eso tiene un poco que ver con el propio proceso. Creo que en esos años de cambio y de reversionar la ópera, alcanzó una forma que es satisfactoria, con sus 2 actos, con una obertura que no desequilibra la obra por ser como un poema sinfónico que está en el medio, que está al principio de la ópera, sino más bien una obra, una obertura que simplemente nos prepara anímicamente, pero no va más allá de eso. No, la obertura de Leonora III, que muchas veces se toca en el medio de la ópera, nosotros no lo vamos a hacer, vamos a tener la versión en 2 actos, y bueno, tal como Beethoven nos dejó la última versión.
0: García brindó otros detalles de esta obra, cuya duración aproximada es de 2 horas y 15 minutos.
1: Sí, el primer acto es un poquito más largo, son unos 50-55 minutos, el segundo dura un poco menos, pero es una obra muy dinámica, está construida sobre la estructura del Singspiel, que es este género alemán que intercala diálogos con números musicales, género cultivado por Mozart, muy famoso, muy famosa la flauta mágica, pero también el rapto en el serrallo, que temáticamente es parecida a Fidelio, es una ópera de rescate. Y bueno, y toda esa tradición alemana, y la obra transcurre de una manera muy, muy dinámica. Los diálogos son en alemán, los cantantes tuvieron que aprenderse los diálogos en alemán, y va a haber sobretitulado tanto en las partes cantadas como dialogadas.
0: El director de la Filarmónica de Montevideo también destacó que la presente puesta en escena de Fidelio cuenta con un equipo técnico y cantantes de gran nivel procedentes de varias partes del mundo.
1: Es un elenco internacional con figuras nacionales y también del extranjero. Me parece que es un elenco muy sólido, creo que funciona muy bien. La verdad que ha sido un placer trabajar esta obra con estos artistas. La Leonora, que es Sabina Svilak, es una soprano formidable, con una capacidad para interpretar y con una fineza expresiva. El Florestán, que es Eric Herrero, es una voz de tenor potente que creo que funciona. Hay un team brasilero en el elenco, pues está Eric, está Licio Bruno y Savio Sperandio, que son Licio haciendo el Pizarro y Savio el Rocco. Tenemos a nuestra Sofía Mara y a Alfonso Mujica. Por lo tanto, es un elenco que digamos, internacional en ese sentido, con figuras nuestras, que me parece que es una cosa que siempre es importante. Cantantes uruguayos que se han ido consolidando. El Coro del Sodre, que vuelve a actuar en el Teatro Solís después de unos años, dirigido por el maestro Esteban Luis. Así que bueno, es un proceso de trabajo muy, muy lindo, que la verdad que estamos disfrutando.
0: En el final, el maestro Martín García subraya la importancia y calidad que representa la labor del escenógrafo Nicolás Boni para esta versión, del Solís.
1: Hacer un destaque de la figura de Nicolás Boni, que es este su debut como director escénico, pero es un escenógrafo con una trayectoria importantísima, ha trabajado con los más importantes directores, o sea, no, más allá de que esta sea su primera dirección escénica, llega con un bagaje y con un conocimiento del teatro, de la ópera, de este título, y con ideas muy claras. Su trabajo como escenógrafo, en particular para esta obra, me ha parecido realmente genial. Es una escenografía de impacto, pero que, digamos, no invade al espectador con ideas externas a la obra que luego uno tiene que digerir, sino que me parece que es una escenografía que lo que hace es servir a la obra, servir a la partitura, servir a la historia y servir también a la música, porque está concebida de una manera como para facilitar la proyección del sonido, que es una cosa que siempre es uno desde el foso valora. Así que después, más allá de interpretaciones o de la manera en que la obra me puede afectar a mí o a cada uno individualmente, creo que lo que hay es un respeto a la partitura y a la intención del compositor y su libretista.
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0: La Filarmónica de Montevideo, maestro Martín García, en diálogo con Radio Clásica y Babel FM, una entrevista que fuera coordinada por nuestro equipo de producción minutos antes de la función de esta noche. Y de esta manera estamos llevando a sus hogares, en vivo y en directo, todas las alternativas de la ópera Fidelio de Beethoven desde el Teatro Solís. Ahora, nuevamente, junto al profesor Fernando Funes, vamos a repasar el argumento del acto segundo de la obra.
3: Acto segundo. En el más profundo y aislado de los calabozos, encadenado y en total oscuridad, yace Francisco Florestan, el esposo desaparecido de Leonore. En su célebre aria con recitativo previo, «Dios mío, qué oscuridad hay aquí», se presenta como un auténtico idealista, soñador, con una visión de Leonora en forma de ángel liberador. Al finalizar el aria, Florestan se abandona en el fondo de la lúgubre celda y no percibe la llegada de Rocco y de Leonora, que se disponen a cavar la fosa para él en su propia celda. En un diálogo interrumpido por la música, nos damos cuenta de que Leonora no puede ver la cara del prisionero ni reconocerlo. Pero tras obtener permiso de Rocco para dar alimento y agua al preso, Leonora se percata de que el triste prisionero es su perdido esposo, quien agradece la piedad del que le socorre, pero no reconoce en el ayudante del carcelero a su esposa. Pizarro, a quien la trompeta avisará de la llegada del ministro, entra en la oscura celda y se apresta a dar muerte a Florestan. Pero entonces Fidelio se interpone entre ambos hombres y le dice al gobernador que antes de asesinar a Florestan deberá acabar con su esposa, revelando así su identidad. Después de unos momentos de sorpresa para todos, Pizarro reacciona determinando que muera también Leonora, pero entonces ella extrae una pistola al tiempo que se escucha el son de la trompeta que anuncia la llegada de don Fernando, el ministro. Entran soldados con antorchas, Pizarro y Rocco van a recibir al ministro y tiene lugar entonces el bellísimo duro O namenlose Freude entre Leonore y su consorte. La escena final de la ópera nos lleva al gran atrio de la prisión. Don Fernando reconoce en el pálido prisionero a su amigo Florestan. Al serle revelada la verdad, ordena el arresto de Pizarro y concede a Leonora la gozosa tarea de liberar a Florestan y de quitarle con sus propias manos las cadenas opresoras. Marceline muestra su afecto a Iaquino. El coro de prisioneros sale a escena y se reúne con sus esposas, saludando todos a la vez el feliz suceso de la concesión de la libertad, la caída del tirano opresor y la fuerza del amor y la fidelidad conyugal. al igual que en el último movimiento de su famosa Novena Sinfonía, Beethoven proclama en el himno final la fraternidad entre los hombres y la libertad como condición natural del ser.
0: La Orquesta Filarmónica del Teatro Solís, junto al Coro Nacional del Sodre, la primera dirigida por el maestro Martín García, la segunda por Esteban Luis, son acompañadas en esta puesta en escena por la dirección de los maestros preparadores Agustín Urbina y Hugo D'Orazio, en el caso del canto coral. Y el elenco, vamos a reiterar, se compone por los siguientes intérpretes. En el personaje de Leonore, Sabina Svilak, soprano, Eslovenia; Florestan, Eric Herrero, tenor, Brasil; Rocco, Sabio Esperandio, bajo, Brasil; Don Pizarro, Licio Bruno, bajo barítono, Hungría; Marcelline, Sofía Mara, soprano, Uruguay; Jaquino, Santiago Martínez, tenor, República Argentina; y Don Fernando Alfonso Mujica, barítono, Uruguay. Hablemos un poco de ellos. En el caso de nuestra soprano protagonista interpretando a Leonora, nació en Maribor, Eslovenia, se graduó, estudió canto con profesores de primer nivel en su país. Es de destacar que ha representado diversas obras de repertorio internacional clásico y algunas obras no tan conocidas. Fue, por ejemplo, el papel de Elizabeth en Tannhäuser, en Tokio, en la Gala de Valdi. Interpretó a Jojo San y Micaela en el Teatro Nacional de Eslovenia y en el Piccolo Teatro Festival, entre otros. A lo largo de su intensa carrera ha interpretado los papeles más importantes del repertorio operístico en teatros prestigiosos de Europa, Asia y América. Con respecto a Florestan, Eric Ferrero, tenor de intensa actividad en Brasil y América Latina, está entre los 40 personajes interpretados durante su carrera, el de la presente temporada. Se destacan, en el caso de sus principales personajes, Levilli, Roberto en este caso, de Puccini, Cavaradossi, de Tosca, Puccini, y Don José de Carmen de Bizet, en el Teatro Municipal de San Pablo y Río de Janeiro, Boris, de Katia Kabanova, Leos Janáček, autor, y Mauricio Di Sassonia, personaje de Adriana Lecouvreur, de Chilea. Destacamos precisamente que interpretó en los últimos años el papel titular de Los cuentos de Hoffmann, de Offenbach, y Alfredo, de La Traviata de Verdi, junto a íconos de la ópera como Silvia Sass, Aprile Millo, Alexander Anisimov y Elian Coelho. Ha ganado el séptimo concurso brasileño María Callas. Por su parte, Sabio Esperandio interpreta a Rocco. Se ha presentado como solista en los principales roles de bajo en teatros de Brasil, Teatro Municipal de Río de Janeiro, Teatro Municipal de San Pablo y las principales salas del vecino país. Participó en obras como Nabucco, Norma, Aida, Il Trovatore, La Forza del Destino, Macbeth, Sansón e Dalila, Le Nozze di Figaro, Di Subaflote, Falstaff, Don Carlo, Colombo, Romeo y Julieta y Orfeo, entre otras. En el caso de Don Pizarro, el mismo, llega en la voz de Lidio Bruno, bajo barítono de 35 años de carrera internacional. Lidio se especializó en ópera y repertorio sinfónico en la France Liszt Academy of Music y en la Ópera de Budapest, Hungría. Ha obtenido 10 premios en concursos brasileños e internacionales de canto. Colaboró con diversas orquestas y directores, incluyendo a Lorin Maazel, Fabio Meketti, Isaac Kabervinsky, Kovács János, Roberto Minchuk, Pier Giorgio Morandi y Marin Alsop en teatros como los Teatros Municipales de Río de Janeiro y San Pablo y Sala Sao Paulo, Teatro Colón de Bogotá y Teatro El Círculo de Rosario. Ha interpretado más de 80 papeles protagónicos en óperas como Otello, La Traviata, Aida, Falstaff, Rigoletto, Un balo y máscara, Hernani, Lucia di Lammermoor y El elixir de amor, entre otras. En el caso de Sofía Mara, en el personaje de Marcelline, se graduó en licenciatura y maestría de canto en la Universidad de Música de Karlsruhe, Alemania, y del posgrado en alta formación musical en la Escuela Superior de Música Reina Sofía de España, como alumna de los maestros Tom Krause, Julia Varadi, Mitsuko Shirai. Participa en numerosas producciones de ópera, oratorio y música de cámara en algunas de las más importantes salas y teatros de Austria, Alemania, Suiza, Francia, España, Qatar, Estados Unidos, Argentina y, por supuesto, Uruguay, como la ópera Graz, Basel, Frankfurt, Karlsruhe y Bayreuth. También en el Carnegie Hall, Katara Opera House, Theater Clermont-Ferrand, Auditorio Nacional de Música de Madrid y Teatro El Círculo, Auditorio del Sodre, Teatro Solís, entre otras salas. Se destaca su papel protagónico en Alcina, Susanna, en La Nozze de Figaro, Matilde, en Guillaume Tell, Amalia, en Is Mas Nadieri, Sophie en Werther, Marguerite en Faust, Stefana en Siberia, entre otros personajes. En cuanto al repertorio sacro, interpreta Magnificat de Bach, El Mesías de Händel, Die Schöpfung de Haydn y Requiem de Mozart, Elías de Mendelssohn, Requiem de Brahms, entre otros. También se presenta exitosamente en los festivales internacionales Richard Wagner, Bayreuther, Festspiele y Yehudi Menuhin, Live Music Now, Alemania, Davos Lied, Un Chanson, Suiza, Manuel de Falla, España, La Escena Vocal y Festival Internacional de Colonia, aquí, en la República Oriental del Uruguay. No podemos dejar de mencionar a Santiago Martínez, quien interpreta a Jaquino. Sus maestros fueron María González y Enrique Ricci, y ha tomado clases magistrales con Victoria Cortés y Raúl Jiménez, además de Diego Flores. Desde 2018 participa habitualmente de las temporadas líricas del Teatro Argentino de La Plata y del Teatro Colón de Buenos Aires. Se ha presentado en salas de Brasil y Uruguay. Y en 2022, recordemos también, fue tenor solista en Stabat Mater de Rossini para El Sodre, Nemorino en L'Elisir d'Amore y también en el Teatro Colón bajo la dirección de Valdo Pidó y Emilio Sagi, Ferrando de Così, Fantute para El Sodre, Rinuccio de Jan Schicchi para la ópera de cámara del Teatro Colón, entre otras obras. Finalmente, Alfonso Mujica, como Don Fernando, se formó con la soprano Beatriz Pasos y la mezzosoprano Graciela Lassner. Debutó en 2005 con los Lieder eines verhedenen Gesellen de Mahler. Debutó en el Colón de Buenos Aires y volvió a abordar en varios países un amplio repertorio. Los aplausos son para el maestro Martín García, quien vuelve a dirigirse al público para dirigir a la Orquesta Filarmónica. Y empezamos el segundo acto de Fidelio.

0: El espectáculo del día de hoy tiene un intervalo de 15 minutos.
1: Y así transcurría el primer

Amigas y amigos oyentes, en el comienzo de esta temporada lírica del Teatro Solís y en la función de esta noche, hemos llevado a sus hogares por aire e internet, en vivo y en directo, a través de Radio Clásica y Babel FM, la ópera Fidelio, opus 72, de Ludwig van Beethoven, con libreto de Josef F. von Leitner, basado en la obra de Jean-Nicolas Bouilly. El aplauso para todo el elenco, ahora para el director de la Orquesta Filarmónica, Martín García, los distintos solistas están siendo saludados, en este caso Santiago Martínez, antes lo hacía la actriz y cantante, la soprano Sabina Sivilac, que interpretaba a Leonore, artista que ha venido especialmente para este espectáculo desde Eslovenia. Florestan, Eric Herrero, tenor, Brasil, como Rocco Savio Esperandio, bajo, a quien están aplaudiendo precisamente en este momento, bajo barítono, Don Pizarro, Licio Bruno, Hungría, Marceline, Sofía Mara, soprano, Uruguay, Jaquino, Santiago Martínez, tenor, República Argentina, Don Fernando Alfonso Mujica, barítono, Uruguay. Todos ellos tomados de la mano con el coro como telón de fondo, ahora saludando al público en forma conjunta. Nuevamente ingresa el maestro Martín García, se pone de pie toda la orquesta, las luces del teatro poco a poco se van encendiendo, el público de pie. Para este Fidelio de Beethoven, que hemos llevado a sus hogares en vivo y en directo a través de Clásica y de Babel FM. Con ellos la Orquesta Filarmónica de Montevideo, el Coro del Sodre a cargo de Esteban Luis, con Agustín Urbina y Diego D'Orazio en la labor de maestros preparadores, y la regia y escenografía perteneciente a Nicolás Boni. La última función, recordamos a ustedes, tendrá lugar el próximo lunes 25 de mayo. Siguen los aplausos, los solistas nuevamente, con directores incluidos, saludando al público en la boca del escenario. Ha sido un placer compartir con ustedes este espectáculo que abre la temporada lírica del Teatro Solís. En este programa trabajamos para ustedes. Producción: Fernando Funes, Pablo Cervoni, Luis Ignacio Moreira, Alejandra Estañari y Silvia Roca. Operador en cabina del Teatro Solís: Federico Sorensen. En mesa de estudios centrales de Babel y Clásica: Gonzalo Gervás. Locutor y presentador: quien les habla, Luis Armando. Muchas gracias por su preferencia. Tengan todos ustedes muy buenas noches.

0: Orfeo, Gerardo Núñez y Ulf Bakenius.
1: Es difícil describir el concepto de raga, que es el núcleo de la música clásica india.
0: Ariel Amaigenda.
1: En sí es como un esquema a desarrollar, que no tiene una duración fija, pero sí tiene movimientos de ascenso y descenso y detenimiento en determinadas notas que hacen que sean muy diferenciados uno de otro, y también el material que se emplea o la escala en sí. Este, por ejemplo, se llama Gold Sarang y sube con un movimiento de zigzag de esta manera. En ese movimiento se puede resumir el trabajo que se hace sobre el raga. Cada raga también se le atribuye una hora del día y es para usar en ese momento en particular porque evoca determinados sentimientos.
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Dos obras de Manuel de Falla. Primero, Danza del Molinero, de la obra El Sombrero de Tres Picos, por Robin Hill y Pete Wilczynski en guitarras. Y luego, Serenata Andaluza, por Nicanor Zabaleta en arpa.

0: dos temas de Hugo Fattoruso, Amor Esquina y Island Queen. 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

0: Cristina, Erklag.
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Dos interpretaciones del chelista uruguayo Germán Prendtke. Primero Tiempo de Tango, junto al bandoneonista Raúl Jaurena, y luego Sonata Tanguera, para chelo solo, por Germán Prendtke.

Allegro molto piuttosto presto, de la sonata número 2 en sol menor, opus 5 número 2 de Beethoven, Jacqueline Dupré en cello y Daniel Barenboim en piano.

0: Mazurca número 5 en si bemol mayor, opus 7 de Chopin. Sándor Falvay en piano.
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Aria para la cuerda de sol de la suite número 3 de Juan Sebastián Bach. Primero al piano en versión de Danny Wright y luego por Jean-Pierre Rampal en flauta y Orquesta de Conciertos de Tokio.

largo y allegro de la sonata para flauta en re mayor de Giovanni Ferrandini, Hans Jochen Fuss en flauta barroca.

Dos versiones del tango Nostálgico de Julián Plaza, primero por el cuarteto Ciudad Vieja y luego por el Bien Camba Trío.

0: Quinteto Finisterre, Don Juan.
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Dos temas de músicos uruguayos: Gotita de Agua, Juan Pablo Greco Quinteto, y Supernova, Trío Fattoruso.

0: Caribbean Jazz Project, Libertad.
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0: Marilyn's Escapade, por el uruguayo José Pedro Veledo.
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0: Daniel Massa Trio, Urfunk.
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Por una cabeza, en tres versiones. En primer lugar, en la guitarra de Luis Salinas. Luego por Julio Covelli y Nacho González. Y finalmente, Brazo Oriental.

Línea de pase, Banda Mantiqueira. 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

dos temas del grupo español Radio Tarifa: La Molinera y Baile del Mood, y Dale Dale, Fede Reggae.

Payón, Gerardo Alonso. 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

dos temas de músicos italianos, Stay, por el baterista Marcello Pelliteri, y luego Lighting, por el guitarrista Darío Chiazzolino.

December, por el guitarrista de Indonesia, Dewa Budhana. 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

0: El tema de Amanda, Daniel Massa.
1: Mira la María con el Casimiro. Arbo y le pegó 4 balas.

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Radamés y Pelé. Yamandú Costa. 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

Crepúsculo with Nelly, Cronos Quartet y Ron Carter. 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

0: Milonga del Ángel, de La Vega y Francetti.
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Dos versiones de A Rêverie de Claude Debussy. Primero en bandoneón por Miguel Barbello y luego en versión del Jacques Lussier Trio.

0: Canción y Danza 3 y Variation 3 de François Couturier. Interpretaron François Michali y François Lazur.
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Perpetuum mobile de la sonata para arpa de Germaine Taillefer, interpretó en arpa Isabelle Moretti.

Sarao Alegro deshizo del concierto Serenata para arpa y orquesta de Joaquín Rodrigo. Interpretaron Nicanor Zabaleta en arpa y la Orquesta Sinfónica de la Radio de Berlín.

0: Danza lejana de noches en los jardines de España, de Manuel de Falla. Interpretaron Josep Colom en piano y la orquesta de la ciudad de Granada, con dirección de Josep Pons.
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Asturias, de Isaac Albéniz, primero en versión de la Orquesta Nueva Filarmonia y luego en la versión original de guitarra interpretada por Narciso Yepes.

Danza triste número 5 de Danzas Españolas, opus 37, de Granados. Interpretó el guitarrista uruguayo Eduardo Fernández.

0: Bien Milonga, por la orquesta de Osvaldo Pugliese.
1: Las bulerías,
0: Gonzalo Franco,
1: también de alguna manera emanan rítmicamente de la soleá, tienen estructuralmente el ciclo de 12 tiempos, ¿no? El compás de amalgama ese de 6x8 y 3 cuartos. Entonces se arranca contando en el 12. 12, 2, 3, 4, 5, 6, 7.

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2: Cuando decimos gran orquesta o gran banda de jazz, les propongo un ejercicio de imaginación, ¿no? Estamos frente a un escenario y allí, a la derecha, primera fila, están cuatro saxofones. Un alto, dos tenores y un barítono. Muchas veces los saxofonistas tocan, algunos de ellos tocan la flauta también, o el clarinete. Tocan dos instrumentos. En la segunda fila están los trombones. Dos o tres o cuatro a veces trombones. Y en la tercera fila están las trompetas. La razón es que la trompeta es mucho más estridente, tiene un volumen mucho más grande. El saxofón es mucho más apocado en volumen, ¿no? Estas cosas tienen sentido en la época en las cuales había un solo micrófono o no había ningún micrófono. En la época actual, con micrófonos individuales, la formación, el orden realmente no tiene demasiado sentido, pero es el clásico orden de una orquesta de jazz. Y del lado izquierdo del escenario está el piano, la batería allá atrás, la guitarra y el contrabajo, dándole el soporte rítmico y armónico a la orquesta de jazz.
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0: Roberto el Diablo, transcripción de la ópera Roberto el Diablo de Meyerbeer de Liszt. Interpretó en piano Silvia Kerzenbaum.
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Allegretto de la Sonata Tercera de Philippe Goubert por Horacio Parravicini en flauta y Eduardo Casaban en piano.

0: Persianas, Leo Maslía. Gonzalo Varela.
1: Tocar gamelán de Java requiere de una gran cantidad de instrumentos, la mayoría de los cuales son de percusión afinada. Algunos instrumentos exigen años de estudio para poder tocarlos, como puede ser el caso de los llamados instrumentos decorativos, que tienden a tocar a una velocidad muy alta, mientras que otros pueden ser mucho menos exigentes, como los llamados instrumentos de puntuación, que a veces tocan apenas una nota cada varios segundos. Sin embargo, el gamelán de Java es una música donde todos los instrumentos y todos los músicos son considerados básicamente igual de importantes para lograr que la música suene como debe.
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Primer movimiento alegro del concierto número 2 para clave y orquesta de Johann Sebastian Bach. Interpretaron Glenn Gould en piano y la Orquesta Sinfónica de Columbia.

Curante de la sonata número 4 en la mayor de Georg Muffat, Ensamble 415, Chiara Bianchini, Jesper Christensen.

Dos obras de Michael Pretorius. Primero, Curante de danzas de Terpsichore, interpretada por el ensamble Vuestra Aros Pispare. Y luego, Curante y Spring Dance por el Berliner Saxophone Ensemble.

Vals de tres piezas contemporáneas de Marvin Araya, Quinteto de Maderas de Costa Rica. 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

dos versiones de Contrabajeando de Astor Piazzolla, primero por el grupo de trombones Vientos del Sur y luego por Luis Borda y Zaida Sayase.

0: Benny Goodman no lloro. Una historia do lloro.
1: Entonces el último sería el forró.
0: Pablo Machado.
1: Digo el último porque es en el tiempo se genera más tarde. Y unos dicen a partir del Bayón.

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0: Obertura de los maestros cantores de Núremberg de Wagner por la Orquesta Sinfónica de la Radio de Polonia con dirección de Johannes Vilna.
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Tarantella de Soirée Musicale, primera suite según Rossini de Britten, Orquesta Filarmónica Nacional con dirección de Richard Boninger.

Tarantela, de Luis Sambucetti, por las uruguayas Carolina Asaj en violín y Patricia Mendoza en piano.

0: La del Campo, Atahualpa Yupanqui. Changos Paseo.
1: Cuando nosotros tratamos de explicar la música, nos quedamos siempre en la superficie, porque la música es un lenguaje muy, muy complejo, muy profundo, muy misterioso, y el lenguaje conceptual de la cabeza y de las palabras siempre se queda en la superficie. Y todas esas cosas del corazón no son tan fáciles de explicar. Hay que sentirlas mientras se toca, y hay que sentirlas y vivirlas mientras uno está frente a ella, tratando. Porque si uno se acerca a la música como una herramienta de entretenimiento, es casi la está llevando a un plano muy ordinario y muy superficial.
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dos temas de senegaleses interpretando la cora, Niani Banyena, por Caudín Sissoko, y Dinga Don, por Sekou Keita.

0: Su canilla por la banda Vaca Beyond.
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0: Deux Ambiances, Benjamin Schmidt Quartet.
1: La vida a la chayera hace
2: Juan Falú.

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0: Leo Ubios.

0: Milonga Infame, Rodrigo Ratié Quinteto, en grabación realizada por Babel en Jazz a la Calle de Mercedes.
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Milonga en movimiento, Alan Plachta y la cocina magnética.

Pro Flavio y Luquiña, Romero Lubambo.

0: Manhattan Samba, Henrik Mürken. Gonzalo Varela.
1: Tocar gamelán de Java requiere de una gran cantidad de instrumentos, la mayoría de los cuales son de percusión afinada. Algunos instrumentos exigen años de estudio para poder tocarlos, como puede ser el caso de los llamados instrumentos decorativos, que tienden a tocar a una velocidad muy alta, mientras que otros pueden ser mucho menos exigentes, como los llamados instrumentos de puntuación, que a veces tocan apenas una nota cada varios segundos. Sin embargo, el gamelán de Java es una música donde todos los instrumentos y todos los músicos son considerados básicamente igual de importantes para lograr que la música suene como debe.
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Richard Galliano interpreta dos versiones del tema Sertão, primero junto a Hamilton de Holanda y luego con su cuarteto.

0: Maracatú de Guadalupe, por el guitarrista pernambucano Wallace Seixas. 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

0: Danse Villageoise de Claude Champagne y danza número 15 en Do mayor, opus 72 de Dvorak, por la Orquesta Sinfónica de Quebec, con dirección de Joab Talme. Gonzalo Varela.
1: El género musical conocido como chiptune es aquel que se inspira por las posibilidades y limitaciones de chips de sonido, generalmente de plataformas de videojuegos de los años 80 y 90. Este tipo de sonido a algunas personas les puede resultar irritante e inexpresivo, pero a muchas otras les resulta lo contrario, y también los conecta afectivamente con su juventud. Por esta razón, hay compositores que trabajan con esta estética aún hoy en día, de forma aislada o combinándola con otros estilos.
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6: Gabriel Araújo.

0: Anoche soñé con algún Pedro, por el proyecto finlandés Utopianiste.
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0: Malambo Libre, Lilian Saba.
1: El toque de güiro en el cha-cha-cha y en el son cubano,
0: Sergio Tulbovets,
1: es el mismo, varía un poco la velocidad. En el caso del cha-cha-cha es un tempo medio. Y en el caso del son, puede ser un poco más rápido. Puede ser medio, puede ser un poquito más rápido. Otro toque de güiro muy importante se da en el ritmo llamado danzón, que sería esto.
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Selección de temas instrumentales de Esteban Klesich. Dos aires de tango para cuarteto de flautas y dos piezas para guitarra y flauta.

0: dos versiones de Nowhere Man de los Beatles. En primer lugar por el grupo uruguayo Matías Posse y luego por Bill Frisell.
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0: Hay una forma musical,
1: Numa Moraes,
0: que está bastante desusada, que es la vidalita. Es una... La melodía original sería esta.

0: típico, es como una cajita de música, dice Allí Estarán o algo así.
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0: en la tele convenio.
1: Opuodo daco picunio omogo, por el ugandés, ecuca morris sirikiti.

0: Rio Nights, por el grupo neerlandés de música africana Dungu.
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0: Yova, por las voces búlgaras del Eva Quartet.
1: Tak

0: Changing Streams por la banda Compost.
1: De alguna manera es muy inquieta, ¿no? La guitarra, si te acuerdas, porque va entrando en culturas.
0: Yamandú Costa.
1: Al principio es una afinación de do mayor. Pero se puede cambiar, si vas a tocar en mi menor, puedes bajar el bajo.

0: puede poner en la también. Así que es, hay muchos recursos.
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0: Reminiscencia, Oscar Kreimer Sexteto.
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0: La filosofía del jamón, por el bajista belga Piet Verbist.
1: Yo digo que el flamenco es la música de los gitanos, ¿no? De la fatiga de los gitanos y de los andaluces, no solo de los gitanos, porque la prueba más grande es que estaba ahí Don Paco de Lucía, que no era gitano, pero ya no se puede tocar mejor la guitarra, ni se va a tocar mejor la guitarra en la historia de la vida.
0: José Mi Carmona.
1: Y bueno, lo que sí es que hay que vivir es esa manera de ser, ¿no? Porque en el flamenco los palos los da el cante, la soleá es un cante, el taranto es un cante, la granaina es un cante. O sea, son como ramas, ¿no? Como sí, ramas, sí. Después están los cantes de cada sitio, la granaina, el taranto, los fandangos de Huelva. O sea, en cada sitio pues tiene su manera de expresarse, la alegría de Cádiz. En Cádiz, en ese triángulo, ahí está nuestro bacalao.
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0: Hernán González, Coptrol.

El candombe de cuatro humoradas para piano y percusión de Xolés Lamarque Pons. Interpretaron Elida Gencarelli en piano y Perseum.

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0: Skyliner, The Manhattan Transfer. Wellington Silva.
1: Este sería el repique base de Quarain, que la parte más importante es la mano. La mano es la que marca el contratiempo contra los tambores, contra el piano y el chivo.

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Carrusel Motion Trio, grupo polaco de acordeones. A mi tío, el niño Miguel, Tomatito.

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2: Cuando decimos gran orquesta o gran banda de jazz, les propongo un ejercicio de imaginación, ¿no? Estamos frente a un escenario y allí, a la derecha, primera fila, están cuatro saxofones. Un alto, dos tenores y un barítono. Muchas veces los saxofonistas tocan, algunos de ellos tocan la flauta también, o el clarinete. Tocan dos instrumentos. En la segunda fila están los trombones, dos o tres o cuatro a veces trombones. Y en la tercera fila están las trompetas. La razón es que la trompeta es mucho más estridente, tiene un volumen mucho más grande, el saxofón es mucho más apocado en volumen, ¿no? 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

dos versiones de la canción Chan Chan de Compay Segundo, primero por el Cora Jazz Trio y luego por el conjunto vocal alemán Aquabella.

0: Numa Moraes.
1: Una forma musical, bueno, que está en los comienzos de nuestra historia, los cielitos, que seguramente eran coplas que se cantaban en la muralla a los sitiados, a los españoles que estaban sitiados dentro de Montevideo.
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0: 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Un contacto directo con los grandes creadores contemporáneos, presentando en exclusiva sus últimas grabaciones. Leonardo Palacios, Carlos Guastavino, Guitar Works. El guitarrista uruguayo Leonardo Palacios, residente desde hace muchos años en Países Bajos, acaba de editar un nuevo disco compacto con obras del compositor argentino Carlos Guastavino. Formado inicialmente por la profesora Lola Gonella de Ayestarán y habiendo asistido a numerosos cursos de Abel Carlevaro, Palacios obtuvo importantes distinciones en concursos realizados en Uruguay y Brasil. En 1978 se trasladó a España, donde triunfó en varios eventos internacionales y posteriormente estudió en Países Bajos, en el Real Conservatorio de La Haya, bajo la dirección del maestro compatriota Antonio Pereira Arias. Allí obtuvo en 1987 y con las más altas calificaciones su diploma de solista en guitarra. Radicado definitivamente en ese país, Leonardo Palacios desarrolla una intensa actividad docente y artística. Ha grabado varios discos compactos como solista y ha participado como arreglista y compositor en producciones fonográficas de diversos y reconocidos artistas, entre ellos Alfredo Zitarrosa, Numa Moraes, Ricardo Comba y su hermano Yamandú Palacios. Para conocer detalles de este nuevo CD, le enviamos un cuestionario en el que, para comenzar, responde por qué eligió este completo repertorio dedicado a Guastavino.
1: Bueno, en realidad es un compositor que siempre me atrajo. Toda su música, su producción pianística, sus ciclos de canciones, especialmente sobre textos de grandes poetas de habla hispana, tanto de España como de Latinoamérica, con una sensibilidad magnífica, con una expresión o producto de todo su trabajo, en el cual su expresión musical y artística es del más alto nivel. Recordemos que ha musicalizado textos de grandes poetas, como ya dije, para citar solo algunos, Rafael Alberti, Federico García Lorca, de España, entre otros. Creo que Jorge Guillén también. Pablo Neruda, de nuestra América Latina, y Lucila Godoy o Gabriela Mistral, ambos premios Nobel de literatura. Y su música siempre se caracterizó por el uso, o yo diría, la inspiración en los cantos y las melodías populares de las regiones de La Pampa, Argentina. Es decir, él ha estado siempre muy cerca de su terruño. A la guitarra, Guastavino le dedicó algunas obras, no muchas, entre otras cosas porque él no era guitarrista, aunque su hermano José Amadeo sí era guitarrista amateur, tocaba la guitarra, y mientras él estudiaba, es decir, mientras Guastavino estudiaba y estaba en su casa, oía a su hermano tocar la guitarra de oído y le, según él mismo confiesa en una entrevista, y había quedado absolutamente fascinado por esos, por esas sonoridades de la guitarra y por esos aires de estilo, quizás de milonga o tonadas de zambas, es decir, de la música popular, que su hermano improvisaba sin ser un especialista. Por lo tanto, se dedicó a escribir una serie de obras para el instrumento por primera vez. Y, naturalmente, como su producción guitarrística no ha sido abundante en comparación con otros grandes compositores latinoamericanos que no fueron guitarristas y que sí escribieron, como por ejemplo el caso de Manuel Ponce, el mexicano, que una extensa colaboración con Andrés Segovia, etc. En el caso de Guastavino, su producción guitarrística es muy escueta, es mínima, pero eso no quita que sea de una altísima calidad. Bellísimas obras, muy interesantes algunas de ellas, además de lo bello. Por lo tanto, seleccionar obras del maestro Guastavino, originales de guitarra y combinadas con algunas piezas populares escritas para piano, me pareció a mí y a la compañía que me produce el disco, Brilliant Classics, una buena idea para dedicarle un CD completo a Carlos Guastavino. Por lo tanto, aquí entra la transcripción. Pero ¿qué pasa? A mi modo de ver, es un poco como pasó con compositores españoles, por ejemplo, como Isaac Albéniz y Enrique Granados, que no escribieron una sola nota para la guitarra. Toda su producción instrumental mayor ha sido pianística, esencialmente, la de ambos. Pero claro, en España la guitarra está presente en toda su cultura musical, y las obras de Albéniz evocan directamente a la guitarra, y muchas de Granados también. Por lo tanto, una transcripción a la guitarra es lo más natural posible. Ellos mismos, en aquel caso, lo consideraron así. Lamentablemente no nos escribieron una sola nota. Aquí con Guastavino sí. Y por la misma razón, las obras pianísticas de Guastavino, que son muchas, tienen alguna alusión a la guitarra, porque en el folclore argentino y latinoamericano en general, la guitarra es un instrumento, digámoslo, obligatorio. El instrumento natural por excelencia en el cual los gauchos nuestros y de la Pampa se expresaban con ese instrumento en las manos. Por lo tanto, algunas de sus piezas pianísticas consideramos o consideré que podían ser adaptables o que quedarían muy bien en la guitarra, es decir, que la obra no perdería nada y que quizás gane algo, por lo menos una expresión, diríamos, natural en la guitarra. Por lo tanto, el CD completo con obras de Guastavino está integrado con obras originales y algunas transcripciones.

0: Leonardo Palacios brinda un completo panorama sobre la elección del repertorio.
1: Tenemos que Guastavino nos escribió tres sonatas para la guitarra, cada una de ellas en sus tres movimientos, y yo las decidí incluir, las que son las obras originales compuestas, si no mal lo recuerdo, en los años 1967 y 1969 y 1973 respectivamente. Y completado el disco, el repertorio, con algunas transcripciones que realizara mi colega, amigo y gran músico, Jorge Oraizón, y una transcripción propia mía. Vamos a decir, a grosso modo, que Guastavino escribió en concreto para la guitarra esas tres sonatas, una piecita que está en el disco que se llama Santa Fe para llorar, que pertenece al grupo de Cantilenas, que es tanto para piano como también posteriormente él realizó una versión para guitarra dedicada a la gran guitarrista argentina de aquella época, María Luisa Anido, por lo tanto decidí incluirla. Pero también escribió una obra concertante para guitarra y quinteto de cuerdas que se llama Jeromita Linares y que alude a una persona más bien dicho, que él conoció en su infancia y que la había conmovido. Y bueno, es una obra ya de repertorio nuestro y que está grabada por muchos guitarristas, que es la guitarra acompañada y dialogada con un quinteto de cuerdas o eventualmente con una orquesta de cuerdas. Volviendo a esto, el repertorio está integrado entonces por esas tres sonatas. La forma sonata es una de las formas musicales más antiguas que existe, no es exclusiva de la guitarra. Y Guastavino trata la sonata de forma libre, pero al mismo tiempo respetando la estructura de la obra, la arquitectura de la obra, ¿no? Es la exposición de dos temas y su reexposición, el desarrollo y su reexposición, ¿no? Su conclusión final. Y en ellas combina en cada uno de los movimientos aires y melodías que pertenecen, por ejemplo, en el primer movimiento, que es rápido por lo general, a una samba, en el segundo movimiento a un triste o milonga, depende, o vidalita en algunos casos, evocaciones de estos motivos musicales nuestros, ¿no? Y termina siempre con un movimiento más rápido que puede aludir o a una chacarera o a un malambo, en fin, o a un chamamé en algunos casos. Creo que es el caso de la tercera sonata. Por lo tanto, el CD está integrado por estas tres obras originales, la cantilena, también original, y algunas transcripciones que realizara, como dije, mi colega, el maestro Jorge Oraizón, y el bailecito que lo transcribí yo.

0: Un importante aporte a esta grabación llega de la mano del también guitarrista compatriota Jorge Oraizón.
1: Un comentario sobre la participación de este amigo, gran artista, gran músico, gran guitarrista que estaba radicado acá en Holanda hace muchos años, el maestro Jorge Oraizón. Bueno, Jorge, además de todo esto, es un gran amigo, por encima de todo. Un gran amigo que me ha estimulado siempre. Cuando le comenté esto, le pareció algo fantástico y me ofreció muy generosamente hacer él de técnico de sonido, es decir, en su pequeño estudio. Porque hay una razón para esto. La compañía discográfica me pidió que me encargara yo mismo de hacer la grabación. Si una vez que estuviera hecha la grabación en estudio o donde fuera, tendría que enviársela a ellos y ellos estipularían si estaba todo absolutamente correcto y lo publicarían. Por lo tanto, comenté esto a Jorge y me dijo, no te hagas ningún problema, yo, si querés y si estás de acuerdo, yo te hago de técnico porque dispongo de algunos micrófonos y un aparato para poder hacer una buena grabación, en fin. Esa ha sido la participación de Jorge como técnico de sonido y asesorándome en la elección del repertorio, por supuesto, de las tres sonatas. Y me dice, yo tengo algunas transcripciones, Leonardo, si a ti te gusta, yo te las paso, fíjate, escuchalas, estudialas y si querés, absolutamente con total libertad, las incluís o no. Y bueno, él me pasó una serie de piezas que él transcribió de Guastavino y yo seleccioné esas cuatro.
0: Este nuevo CD ya forma parte de la programación de Babel FM. Además, Palacios nos explica cómo acceder a estas grabaciones.
1: En la página web, en el website, como se dice en inglés, de la compañía discográfica Brilliant Classics, que es www.brilliantclassics.nl, ahí está la promoción del CD y ahí mismo se puede pedir, e incluso se pueden escuchar fragmentos de las obras. Eso por un lado. Por otro lado, está en Amazon. Si tú pones Amazon y pones Guastavino, Guitar Works o Leonardo Palacios, también sale y se puede acceder al mismo.
0: Agradecemos a Leonardo Palacios por la entrevista y para el cierre escucharemos Bailecito.
1: Como tú ves, si tienes el disco, el Bailecito, lo puse al final del disco para que cierre. Yo diría que en primer lugar es la obra, la pieza musical, una de las más conocidas del compositor Carlos Guastavino. Es una obra de los años 40, 1940 y algo. Él hizo una primera versión para dos pianos. Posteriormente la transcribió para piano solo, que es la que más se conoce. Yo no sé cuál es la diferencia entre la de dos pianos y la de un piano solo. Probablemente la haya reducido, en fin. Pero todos los pianistas la integran a su repertorio. Y no solo los pianistas argentinos o latinoamericanos. Se toca aquí en Europa. Yo decidí hacer mi propia transcripción, porque ya hay alguna que otra para guitarra, pero yo preferí hacer la mía. Me conseguí la parte de piano y me la transcribí para guitarra. El bailecito fundamentalmente es una danza popular argentina, parece ser que del norte argentino, que se baila entre hombres y mujeres y que tiene un parentesco con la música de Bolivia, el huayno, no sé si el yarabí. Y se baila fundamentalmente en la zona norte, ¿no? Allí en la frontera entre estos dos países. Y bueno, es una danza popular muy conocida, muy bonita, y se nota el aire incluso incaico de alguna manera, ¿no? O andino, mejor dicho, en su mayor acepción. Y queda muy bien en la guitarra, porque se presta para hacer ese juego polifónico que le hacen el piano, y me las tuve que ver, pero al final encontré la manera de que quede lo más parecido como está en el piano y al mismo tiempo que cobre una nueva dimensión en la guitarra sin que pierda la esencia original, porque ese es el arte de la transcripción, no deformar el carácter original de la obra destinada a un determinado instrumento, en este caso el piano. Bueno, muchísimas gracias y un saludo muy cordial. Hasta pronto.

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0: Ornamental Leches por la banda Trifecta.
1: Dulceinas.

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0: Green in Between, por la armonicista holandesa Hermine Durlo.
1: Vamos a hablar un poquito de la guitarra portuguesa. Es un instrumento portugués.
2: Miguel Amaral.
1: Nacido en Portugal en el principio del siglo XIX. De aspecto parece un poco un bandolino, pero es de la familia de la cítara. De la cítara europea, tiene 12 cordas. La afinación aquí si es un si, la, mi, si, la, que. Si vas a tocar la guitarra de Coimbra, es todo un ton abajo. Esta guitarra, como la conocimos, es el instrumento del fado.